0: Ya, pues.
1: Meki, Meki Love.
2: Hola, querido, querido, ¿cómo estamos, Rey?
3: Buena.
2: Estamos escuchando, amigos, recién saliendo del gym. A lavar la losita ahora, ya nos queda poquito, dos días nomás si Dios quiere, así que aquí estamos contentos, tranquilos, buena vibra.
3: ¡Eso!
2: Espero que te encuentres bien, amigazo, que tengas lindo fin de semana, Rey, y aquí a poquito ya, para llegar a, vuelta y vuelta nomás. Eso. ¿Qué está pasando con la chiquilla, po? ¿Qué está pasando? ¿Están como ají verde, como ese rocoto, el ají rocoto? ¡Ja!

0: Mándele una mordida, pues, mándele una mordida. ¿Qué pasa ahí?
1: Ay, ay, ay, qué manera de reírme, Oscarito. Me llevaste la patita.
2: Ay, igual tengo una perrita. ¿Sabes cómo se llama, no?

0: 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En Carnaval FM ya son las 21 horas con 8 minutos.
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2: ¡Ay, hombre!
3: Jota, pariente, la cosa, que es triste la cosa, Venancio, pero ¿qué se le va a hacer? Oiga, le quiero contar, no pueden tomar un trago tranquilo, señor.
2: ¿Y por qué?
3: Jota, la vieja que tengo yo que refregar, señor. Por eso, en esta canción, le quiero explicar cómo es mi situación un poquito, así.
2: Cuéntamela por Rafita, a ver.
3: Dele cuerda a la guitarra, no más cabilito, señor.
2: Póngale nada más, compadre.
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1: Sacándola, metiéndola. 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
0: Saca la cabecita.
1: Ay, chame, con la por la ventana, me imagino.
0: Por la ventana, correcto.
2: Sacándola, metiéndola, sacándola.

0: Ya, pues.
1: 21 horas con 18 minutitos. Espacio para la cumbia ranchera tropical.

0: guasca y ponte a bailar.
1: Avanza,
0: avanza con esa guasca, pariente.

0: Dele de lado y lado, pariente, que diga sonar este estudio de Aguascalientes.
1: ¡Que suene la guaja!
2: ¡Amansa, amansa, Adelita! ¡Amansa, amansa, amansa!
3: ¡Amansa, amansa, amansa!
4: Avanza, avanza, Oscarito.

0: Oscarito Soto.
1: Avanza, avanza, avanza, llega la potranca. 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
2: 21 horas con 23 minutitos. Vamos llegando a la parte final de nuestra programación del día de hoy, viernes 28 de agosto, el último viernes del mes de agosto.
1: ¡Así no!
2: Lo celebramos aquí en Radio Carnaval Patagonia. Que tengan todos un lindo fin de semana. Cuídense mucho. Será hasta el lunes, si Dios así lo quiere. Cuídense, que todavía queda el día lunes 31 de agosto. Y recuerden que para pasar agosto hay que remojar el cochayuyo. Que tengan todos un lindo fin de semana. Cuídense mucho. Será hasta el lunes, si Dios así lo quiere.
3: Chao, Oscarito, que tengas un lindo fin de semana junto a tu familia. Chao, chao, buen descanso.
2: Chao, chao.
4: Ya mi potro Villa.

0: Y si tenéis la posibilidad de avanzar y darle con la guasca, vos dale, ¿no?
1: Carito, me despido, amigo, que tenga un buen fin de semana, Rey, junto a la familia. Chale, un abracito, Rey. Muchos. A lavarse la guasca. Oh, no, no, no. No, nada que ver. Buenas noches, amigos. Chao, chao, que lleguen bien.
2: Oscarito, que tengas un lindo fin de semana con tu familia. Bendiciones, te quiero mucho. Besitos, cuatro cachetitos.

incendio en inmueble de población Mauricio Brown movilizó a 4 compañías de bomberos. Se registraron 2 lesionados. Una mesa multisectorial abordó la grave crisis de seguridad que afecta a comerciantes y vecinos de calle Errázuriz. Comerciantes históricos anunciaron el cierre definitivo de sus negocios. Expectación por despliegues militares en Magallanes. Fuerzas Armadas aclaran que corresponden a ejercicios programados. Más de un centenar de adolescentes se congregó en la Plaza Muñoz Gamero para participar de una batalla de aura. El evento reúne a jóvenes para medir su carisma, actitud y dominio de códigos virales.

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1: Muy buenas noches, les doy la bienvenida a esta edición de ITV Noticias Central. Les estaré acompañando en la entrega de las informaciones hoy. Comenzamos con una tragedia. Incendio en inmueble de la población Mauricio Brown movilizó a 4 compañías de bomberos. Entre los 2 lesionados hay un habitante de la casa y un voluntario de bomberos.
2: Un incendio afectó durante la tarde de este viernes a una vivienda ubicada en Pasaje Gabriela Mistral, a pasos de Avenida España. El siniestro se registró a eso de las 15:45 horas y movilizó a unidades de 3 compañías del Cuerpo de Bomberos de Punta Arenas. La columna de humo era visible desde varios puntos de la capital regional.
3: Fueron 35 bomberos que acudieron a la emergencia. En estos momentos, aproximadamente unos 30 minutos de controlar el foco de incendio principal y la propagación. Ahora estamos haciendo un trabajo de remoción y chequeo para apagar los puntos que quedan presentes.
4: Respecto a la vivienda colindante, la casa pareada, que igual sufrió daño más, ¿qué nos puede explicar de ello?
3: Sufrió precisamente un daño a través de la propagación por la vía de la techumbre, de las vigas, afectando una pieza solamente hasta el momento.
2: Durante la emergencia, un voluntario de bomberos resultó lesionado, aunque fuera de gravedad, por lo que debió ser atendido en el lugar por la ambulancia institucional de la cuarta compañía Bomba Croata. Asimismo, una ambulancia del SAMU trasladó a un centro asistencial a uno de los moradores de la vivienda, al sufrir quemaduras y complicaciones productos de la inhalación de humo. En cuanto a los daños, la vivienda donde se habría originado el fuego resultó completamente destruida en su interior. Finalmente, Bomberos informó que las causas del hecho están siendo investigadas por su departamento técnico.
1: Una mesa multisectorial abordó la crisis de seguridad que afecta a vecinos y comerciantes de calle Errázuriz. Algunos locatarios históricos anunciaron el cierre de sus locales por las incivilidades.
5: La situación se volvió insostenible para el comercio en calle Errázuriz. Lo que comenzó como denuncias por personas bebiendo en la vía pública escaló a graves delitos que incluyen peleas con cuchillos y constantes amenazas a clientes y dueños de locales. La falta de seguridad y las incivilidades en la zona provocaron que las ventas bajaran hasta en un 50% en algunos recintos, forzando decisiones drásticas como el cierre definitivo del histórico supermercado El Ahorro, programado para el 21 de septiembre.
6: Hoy día se ha puesto más peligroso. Hoy día la gente que está ahí es gente más joven y es gente muy agresiva. Yo he visto en una semana 2 peleas afuera de mi local con cuchillo en mano. Yo pienso en mi clientela, yo la aprecio mucho, gente de la tercera edad, de muchos años. Los voy a echar yo de menos, mucho.
7: Las personas en situación de calle son muy pocas las que van quedando real, las que habían. Ahora son gente nueva, jóvenes y agresivos, agresivas también. Entonces, ese es el problema que tenemos. El problema son las incivilidades, toman, se ponen agresivos, pelean con cuchillo y ese tipo de cosas.
5: Ante este crítico escenario, una mesa de trabajo multisectorial convocada por el municipio reunió a vecinos, salud, desarrollo social, parlamentarios y carabineros. Entre las principales resoluciones, se acordó evaluar la clausura de un kiosco abandonado que es utilizado como foco de delincuencia, reparar las cámaras de televigilancia del sector y aumentar el patrullaje policial y municipal.
8: Esto era absolutamente urgente de abordar, ya está hecho el análisis. La pregunta es cómo se va a actuar. Y aquí se acordaron 3 o 4 acciones que son las que se van a llevar a cabo.
9: Queremos recuperar la calle Errázuriz para el comercio y para la ciudadanía. Hoy día, a las 6 de la tarde, calle Errázuriz muere. Hoy día, personas que han estado por años, como comerciantes por años, ya sé que se están yendo del lugar. Entonces, pues, efectivamente queremos recuperar, porque, ojo, se habla de incivilidades. En calle Errázuriz ya no hay solamente incivilidades, en calle Errázuriz hay delitos. pelea, ¿no es cierto?, con machete, con cuchillo, y en fin. Así que, por lo tanto, lo que hemos coordinado esta reunión, yo agradezco que hemos sido capaces de convocar desde la autoridad, ¿no es cierto?, Seremi de Desarrollo Social, Salud, y también el parlamentario Carabinero, para ver de qué manera avanzamos. Yo creo que ha sido un antes y un después.
5: Por su parte, desde la Seremi de Desarrollo Social aclararon que el catastro actual arroja 171 personas en situación de calle en la comuna, evidenciando un leve aumento. Sin embargo, enfatizaron que gran parte de los individuos que generan los desórdenes violentos no viven a la intemperie, sino que acuden al lugar específicamente a consumir alcohol. Las autoridades acordaron un trabajo de seguimiento y posibles derivaciones para abordar esta arista psicosocial de la crisis.
1: Expectación produjo el despliegue militar de las Fuerzas Armadas. Aclaran que se trata de ejercicios programados.
10: Diversos desplazamientos de medios y personal militar han generado expectación durante las últimas horas en distintos puntos de Magallanes. Desde las Fuerzas Armadas se precisó que estos movimientos corresponden a despliegues previa programados y forman parte de las actividades operativas contempladas para este periodo. En el caso de la Armada, se trata de desplazamientos asociados a la Fuerza Anfibia en el marco de su despliegue en el Teatro de Operaciones. Mientras que por parte del Ejército se desarrolla el ejercicio denominado Jauquén, actividad planificada que contempla el movimiento de unidades y medios en distintos sectores de la región. De esta manera, desde la institución se enfatiza que no se trata de un despliegue extraordinario, sino de actividades militares contempladas con anterioridad dentro de la planificación operacional de las Fuerzas Armadas.
1: Cinco trabajadores demandan a la empresa Ecocopter por cobro de prestaciones adeudadas. El 6 de junio de 2027 será la audiencia de preparación para el juicio oral.
2: Cinco trabajadores de la empresa Ecocopter, firma que presta servicios a la empresa nacional del petróleo, realizaron una demanda de cobro de prestaciones adeudadas, cifra que asciende a más de 407 millones de pesos.
11: Esta demanda propiamente tal se presentó con fecha 4 de agosto del presente año y hasta la fecha fue proveída y fue notificada con fecha 17 de agosto a la Empresa Nacional del Petróleo y con fecha 20 de agosto del presente mes a Ecocopter, que es la demandada principal.
2: El abogado explicó que la empresa estaría incumpliendo sus políticas de asignaciones y precisó que los cinco afectados son trabajadores magallánicos que cumplen labores en la zona de posesión.
11: En cuanto a las asignaciones, existen conceptos que son las pernoctaciones, que a las cuales están sujetos los trabajadores en cuestión, y también los feriados irrenunciables. Estos dos conceptos, de acuerdo a las políticas de asignaciones, son los incumplimientos que nosotros estamos alegando en la demanda. Y adicionalmente, en cuanto a la política del pago de abono anual.
2: La causa, que también está a cargo del abogado Javier Alarcón, apunta al no pago de políticas de asignaciones y de bono anual, los cuales se erigen como ejes centrales de la demanda interpuesta.
11: Como existen roles, por decirlo de alguna manera, que son, ejemplo, de 15 trabajados, 13 descansados, obviamente que esos 15 trabajados se realizan en, y ustedes bien lo saben, especialmente la gente de Magallanes lo sabe, que las personas que trabajan fuera de la ciudad pernoctan en otros recintos, especialmente en, comillas, campamentos de NAS Magallanes. Por este concepto es que se le adeuda por parte de la empresa a los trabajadores propiamente tal, estas pernoctaciones que la misma empresa lo estableció. En cuanto a los feriados irrenunciables, caen en este mismo sentido de que obviamente si ellos trabajan 15 días y dentro de ellos hay un feriado irrenunciable, como puede ser un 18-19 de septiembre, que estamos próximos a aquella fecha, eso es un feriado renunciable que se tiene que pagar y que la empresa estableció en una política de asignación que se debería pagar, que estamos, es que en estricto rigor estamos viendo de que no se está, que han existido incumplimientos por parte de la empresa. El tema del concepto del pago anual es una gratificación más un sueldo base, pero eso es generalmente seguramente igual se da en otras empresas igual, pero a lo mejor pueda existir alguna duda con respecto a las pernoctaciones y los feriados irrenunciables.
2: Para el 6 de junio de 2027 se fijó la audiencia de preparación de juicio oral en esta causa y finalmente, como medio, intentamos contactar a la empresa aludida, lo cual no fue posible.
1: Quédese con nosotros porque al regreso tenemos más noticias, entre ellas un revés que está sufriendo el Ministerio Público por nuevos fallos contra la Fiscalía. Ya volvemos.

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5: Continuamos con más noticias. Nuevos fallos contra el Ministerio Público marcan otro revés judicial para la Fiscalía de nuestra región. La situación fue denunciada en el programa Informe Regional.
6: Dos nuevas sentencias adversas al Ministerio Público se conocieron en Punta Arenas, luego de que el Juzgado de Letras del Trabajo condenara a la institución en causas relacionadas con la desvinculación de dos exfuncionarias de la Fiscalía Regional de Magallanes. Se trata de las causas correspondientes a acciones judiciales interpuestas por la ex abogada asesora Lorena Pereira y la ingeniera comercial Pamela Saldivia. Ambas profesionales fueron desvinculadas de la Fiscalía Regional de Magallanes durante 2025, bajo la administración del fiscal regional Cristian Crisosto, en el marco de una serie de salidas de funcionarios que posteriormente recurrieron a los tribunales laborales. Los nuevos fallos se suman a una seguidilla de resoluciones judiciales desfavorables para el Ministerio Público en Magallanes, generando además un impacto económico para las arcas fiscales, debido a las indemnizaciones que la institución ha debido asumir en distintos procesos. Entre los casos anteriores que se dieron a conocer en el programa periodístico Informe Regional, se encuentra el del ex fiscal Manuel Soto Basauren, quien obtuvo una sentencia favorable por vulneración de sus derechos fundamentales. El fallo, que posteriormente fue confirmado en distintas instancias, significó que el Ministerio Público debiera pagar aproximadamente 91 millones de pesos. A ello se suma el caso de la ex fiscal Lorena Carrasco, cuyo proceso también terminó con una condena contra el Ministerio Público. En primera instancia, el Juzgado del Trabajo de Punta Arenas estableció una indemnización de 62 millones de pesos por vulneración de derechos, además de 10 millones de pesos por daño moral, totalizando más de 72 millones de pesos. Este fallo, según los antecedentes publicados, aún se encontraba sujeto a recursos. La lista también contempla a los exfuncionarios Marcelo Figueroa y Marijeisy Gutiérrez, cuyos despidos también fueron declarados injustificados por los tribunales laborales, estableciéndose indemnizaciones millonarias. De esta manera, los nuevos casos de Lorena Pereira y Pamela Saldivia vuelven a poner bajo la lupa la política de desvinculaciones implementada en la Fiscalía Regional de Magallanes durante los últimos años. El escenario plantea además interrogantes respecto del costo que para el Estado han significado estas decisiones administrativas. Con estas dos nuevas sentencias, la entidad persecutora de Magallanes enfrenta nuevamente un escenario judicial complejo, mientras acumulan resoluciones laborales que han reconocido vulneraciones o despidos injustificados de exfuncionarios y que han obligado al Ministerio Público a

0: había sufrido un incendio reciente y su acceso principal solo estaba amarrado con un cable artesanal, el sujeto sustrajo botellas de licor, perfumes y un dispositivo digital, siendo detenido en flagrancia por carabineros tras la oportuna alerta de una vecina.
1: La Fiscalía de Magallanes llevó a juicio a un sujeto que junto a un coimputado en el mes de octubre del año 2025 ingresaron a un domicilio de la ciudad de Punta Arenas, desde donde sustrajeron diversas especies. Son observados por una vecina que dio oportuno aviso tanto a carabineros como al dueño de la propiedad. Se logró finalmente la detención de estos sujetos. El primer coimputado ya había tenido un juicio previo en que también resultó condenado, al igual que este segundo sujeto. Fueron condenados en definitiva a la pena de 300 días de presidio, más multas y penas accesorias. Las penas deben ser cumplidas de forma efectiva conforme determinó el tribunal.
0: Tras establecer su culpabilidad, los magistrados sentenciaron a Lou Pérez a cumplir 300 días de cárcel y al pago de 5 UTM. El tribunal rechazó otorgarle beneficios para cumplir el castigo en libertad, argumentando que el condenado carece de redes de apoyo, debió ser llevado al juicio de manera coercitiva y además se encuentra actualmente en prisión preventiva por una causa paralela de homicidio frustrado.
2: Una disputa legal paralizó el contrato de Buses Fernández para trasladar pacientes desde Puerto Natales. Pese al conflicto entre las empresas, el Servicio de Salud garantizó la continuidad de los viajes mediante un convenio alternativo.
0: La entrega regular de pasajes para pacientes natalinos sufrió una abrupta interrupción. Buses Fernández debió suspender el servicio luego de que el Tribunal de Compras Públicas acogiera una medida cautelar solicitada por la empresa Bus Sur, frenando así la licitación adjudicada por el Hospital de Puerto Natales. Ante el impacto en la comunidad, la empresa de transportes anunció acciones legales para intentar retomar los viajes.
3: Hay un tema judicial entre el Hospital de Puerto Natales con la empresa USUR. Ellos accedieron a una petición de la otra empresa en donde solicitan suspender la licitación, el contrato. Entonces, eso nos prohíbe a nosotros poder trasladar los pacientes. Lo que nosotros hicimos en este momento es hacernos parte de la causa, solicitar dejar sin efecto por ahora la suspensión.
0: Frente a la alarma generada en los usuarios, la red asistencial aclaró el escenario administrativo. Si bien reconocieron que el nuevo contrato del recinto hospitalario se encuentra frenado por la disputa entre los proveedores, enfatizaron que los pacientes no quedarán a la deriva. Sus atenciones médicas en Punta Arenas están resguardadas.
4: El Hospital de Puerto Natales está con una situación en el marco de los recursos a través del Tribunal de Compras Públicas, lo que ha impedido concretar un proceso de un convenio que está en etapa de firma, ¿no? Dado que hay un recurso, no ha podido concretar ese convenio. Por una cuestión de reclamación entre proveedores, entre oferentes. Sin embargo, nosotros sí contamos con un convenio vigente a través del Servicio de Salud, lo que permite provisionar los pasajes para el traslado de nuestros usuarios desde el Hospital de Puerto Natales a Punta Arenas con absoluta regularidad.
0: Este respaldo institucional permitirá absorber el flujo diario de 15 a 25 pacientes ambulatorios que requieren movilizarse obligatoriamente hacia el hospital clínico. Mientras los equipos jurídicos buscan destrabar la controversia en el tribunal, el Servicio de Salud mantendrá operativo este convenio paralelo durante todo el tiempo que sea necesario.
2: El terreno otorgado al Club Esmeralda de Puerto Natales recibió oficialmente su concesión de uso gratuito para construir infraestructura deportiva.
5: En el marco del aniversario 106 del Club Esmeralda de Puerto Natales, la entidad recibió un terreno en el sector de huertos familiares, el cual podrá ser utilizado de forma gratuita por 5 años, tras la adjudicación de una concesión. En El Paño, la entidad deportiva, social y cultural proyecta levantar un gimnasio y canchas.
6: Siento que hoy día estamos realizando un sueño de muchos esmeraldinos acá que llevan años también, nos están acompañando, de poder tener un terreno propio. El gobernador también lo dijo, ¿por qué no hacer bien las cosas y tener un proyecto nuevo e ir avanzando y tener nuestro, por qué no a futuro, nuestro gimnasio con las medidas correspondientes y nuestro estadio acá mismo? O sea que podamos mantener también nuestra sede abajo con lo social y lo cultural y poder gestionar lo que es el deporte acá arriba.
5: En la instancia, el socio del club, Roberto Jara, se refirió a lo que es el proyecto de un estadio de fútbol para la entidad albirroja, lo cual aseguró que ha sido un sueño para muchas generaciones de socios esmeraldinos.
7: Ese es el sueño que teníamos muchos socios antiguos. Y me pidieron que mostrara la foto del club. Tengo muchísimas y Estaban bonitos. Yo

0: del año 63 para arriba, ¿no? Y empecé a trabajar con el club, primero como jugador, después como dirigente, director técnico, y hoy día como socio también colaboro y estoy también en la rama de cultura.
1: El gobernador regional, Jorge Flies, destacó que la entrega del terreno fue aprobada de manera unánime por los consejeros regionales en la sesión ordinaria del CORE del pasado 8 de junio.
2: Cuando el Club Deportivo nos plantea esta solicitud, nosotros conformamos el expediente con los antecedentes y lo remitimos al gobierno regional, que es el encargado de autorizar las concesiones gratuitas de corto plazo, como es este caso. Por los próximos 5 años prorrogables, el Club Deportivo Esmeralda tiene la oportunidad de establecer acá una cancha deportiva para el uso de sus socios y esperamos que de toda la comunidad natalina que hagan buen uso de este suelo que es fiscal de todos los chilenos, pero nos complace mucho haberlos entregado al Club Deportivo y en el marco de su 106 aniversario.
1: De construirse, todas estas obras involucradas beneficiarán de forma directa e indirecta a más de 4.000 personas.
3: Bien, y después de este informativo vamos a tener un tema muy interesante en televisión abierta. Mauricio Bamondes, cuéntanos de qué se va a tratar. Buenas noches.
4: Hola, pastora, ¿cómo estás? Así es, un gusto de saludarte en un día distinto, en un viernes diferente. Televisión abierta se toma las pantallas de ITV Patagonia un ratito más, cuando hayas dejado, por supuesto, informada toda la región de Magallanes del acontecer noticioso. ¿Y por qué estamos hoy viernes? Porque un día especial, porque hoy quizás, como muy pocas veces, la contingencia más dura, la contingencia más inmediata es la que se va a tomar la conversación de esta edición de Televisión Abierta. El Estrecho de Magallanes, su implicancia, su dimensión territorial, la geopolítica de lo que hoy día está pasando, lo que está marcando la pauta noticiosa en nuestro país desde una visión local, desde la visión de los magallánicos, es la que vamos a estar conversando en unos minutos más cuando, por supuesto, ya haya concluido ITV Patagonia y, por supuesto, también la edición, como cada noche, de ITV Tiempo. Así que solo invitarlos, solo a pedirle que nos esperen unos minutos, porque en escaso rato más, Televisión Abierta va a estar con el tema de la semana. Muchas gracias, pastora. Que salga todo excelente. Nos vemos un rato más.
3: Muchas gracias, Mauricio. Buenas noches. Sí, efectivamente, un tema de extrema importancia para Chile, pero más aún para nosotros que vivimos aquí mismo. Así es que los invitamos a quedarse en sintonía de ITV Patagonia. Y antes de la pausa, les quiero recordar que nuestro sitio web www.itvpatagonia.com está disponible para ustedes con noticias como esta. Torneo Nacional de ILAN llevará a la Antártica a las mesas de juego y tendrá final en Santiago. Así es que, chicos, chicas, se aplican ustedes ahí jugando ILAN. Esta es una iniciativa desarrollada por Within Play junto a la Fundación Antártica 21. Así es que me soplan que los premios están buenos. Así que denle nomás. Aparte, bueno, lo peor que puede pasar es que no ganen, pero van a aprender un montón de la Antártica de forma muy entretenida. Así es que todos invitados al Torneo Nacional de ILAN, que finalmente va a tener su torneo último en Santiago. Quédense con nosotros, tenemos más noticias, ya volvemos.
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0: 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Y no sé si supo, pero más de un centenar de adolescentes se congregó en la Plaza de Armas Muñoz Gamero para participar en una batalla de aura. Este evento nace de una popular tendencia en internet y reúne a jóvenes para medir su carisma, su actitud y el dominio de los códigos virales.
1: Si en los 80 era el breakdance y en el 2012 el Harlem Shake, hoy la tendencia es farmear aura. El centro de Punta Arenas fue escenario de un particular duelo que trasladó esta nueva cultura de TikTok e Instagram al mundo real. Más de 100 jóvenes formaron un gran círculo en la Plaza de Armas para presenciar estas batallas, una competencia de actitud escénica impulsada por las nuevas generaciones. Quienes pasan al medio deben enfrentarse cara a cara y demostrar una confianza inquebrantable para ganarse los gritos y aplausos del público.
2: Farmear aura es un término que pues nació del internet, de la risa, del video, como algo muy espontáneo, pero siento que es un momento perfecto en como estamos ahora para poder salir de nuestras casas y poder hablar con todos.
3: Me parece bien que se haga acá en Punta Arenas, porque acá en Punta Arenas normalmente no se hacen este tipo de cosas porque es una ciudad pequeña y las cosas virales pues están en ciudades grandes como Santiago.
4: Esto es una entretención para los niños y mucha gente, y farmear aura es súper extraño para las personas adultas y todo eso.
5: ¿Pero qué significa realmente farmear aura? Partamos por el término farmear. Viene de los videojuegos. Se refiere a conseguir experiencia o repetir acciones una y otra vez para conseguir más recursos. Por su parte, la palabra aura viene de la energía magnética que proviene de una persona. Es decir, el carisma, el flow o inclusive la forma en la que se viste.
1: Y no crea que esta dinámica no es exigente. Los competidores lanzan movimientos que son tendencia en internet, como marcar la mandíbula o replicar poses de personajes virales. El objetivo es mantener la postura sin reírse ni mostrar vergüenza. Si la ejecución convence al público, suman puntos invisibles de carisma. Si demuestran inseguridad, pierden su aura.
2: Farmear aura es algo que podemos hacer todos, claramente algo que nos une como comunidad, como personas que somos, para poder divertirnos como jóvenes que somos y poder estar juntos, unidos como ahora, para mejorarnos a nosotros mismos, para llegar a nuestro prime. Mientras sea algo sano, pues está bien, tomar aire nomás, tomar sol, es una actividad común.
6: Yo vine por iniciativa propia. Ya después mis amigos se sumaron y encuentro bastante divertido. Encuentro divertido porque uno es como una instancia donde jóvenes pueden divertirse.
7: Yo me siento muy feliz de que se hagan cosas así, en donde la gente pueda expresarse a sí mismo y que realmente no los demás no tengan problema en eso.
1: Con cánticos apoyando a los competidores más destacados, la curiosa manifestación logró que decenas de adolescentes magallánicos salieran de las pantallas para interactuar al aire libre. Un torneo donde el único trofeo en juego es el respeto social, demostrando quién domina verdaderamente los nuevos códigos del internet.
0: Y seguimos con noticias de jóvenes, porque hoy día concluyó la Feria Antártica Escolar, que tuvo a tres grupos que ganaron un viaje a la Antártica, de son de Coyhaique, Punta Arenas y Canela.
8: Equipos de Magallanes, Aysén y Coquimbo obtuvieron las tres plazas ganadoras de la Feria Antártica Escolar 2026, desarrollada en Punta Arenas. Tras conocerse los resultados en la clausura del evento realizada este viernes en el The Explorer House de Antártica 21, los representantes de los proyectos vencedores expresaron sus emociones sobre el logro obtenido.
9: No me lo esperaba tanto, no quería tener fe realmente, pero estoy muy feliz, muy agradecida, ha sido una experiencia muy bonita y estoy muy feliz, estoy un poco en choque, sí.
8: El proyecto presentado por el Colegio Miguel de Cervantes de Punta Arenas, titulado Mixótrofas Antárticas bajo la lupa. ¿Cómo responde su estrategia nutricional al aumento de temperatura en el Océano Austral? Representará a la región de Magallanes en la travesía a la zona polar.
10: Genial, porque mi papá viajó 5 veces a la Antártica porque era de la parte naval. Entonces, voy a ver si puedo ir a la misma estación donde está para sacarme una misma foto como él.
8: El equipo proveniente de la comuna de Canela, en la región de Coquimbo, también aseguró su paso al continente blanco. Las estudiantes Alejandra Sandoval y Ash Molina presentaron una iniciativa acerca de oportunidades y limitaciones de la energía mareomotriz como alternativa complementaria para una futura transición energética en la base Profesor Julio Escudero.
11: Completamente orgulloso de mis chiquillos acá, porque la verdad nosotros venimos de una comuna de Canela que cuando nosotros decimos, oye, venimos de Canela, nos dicen, ¿dónde queda? Y literalmente queda entre Tongoy y Los Filos. Si ustedes buscan el mapa, los van a encontrar ahí, entre Tongoy y Los Filos. Tenemos menos de 10.000 habitantes y la verdad acá llegar a esta instancia es un orgullo no solamente para nosotros como equipo.
8: Finalmente, representantes del sector científico a nivel nacional y regional se refirieron al rol de la divulgación del ámbito polar por parte de las generaciones más jóvenes de este país.
12: Esto es el gran tema, el impulso y que es la misión del Instituto Antártico Chileno de promocionar la ciencia, tecnología y educación antártica. Va exactamente en línea y con la formación de nuevos antárticos, tanto en el tema científico, tecnológico, educación y logística, muy importante, y que transmitan que somos un país antártico.
13: Pensamos, es muy y es fundamental, muy importante el trabajo que uno hace al inicio de con niños y niñas y adolescentes. Eso significa estar en los colegios, generar esta divulgación científica, que se conozca qué posibilidad uno puede tener en Chile, que es un país con una serie de laboratorios naturales que tenemos, donde uno de ellos también muy fuertemente es lo que significa la ciencia antártica. Hablo muchas veces de la soberanía científica en la Antártica, que es uno de nuestros fuertes también como chilenos.
0: No me queda más que felicitar a todos los equipos participantes. Me tocó ser jurado ciudadano y realmente era muy difícil poder dirimir entre tantos proyectos buenos, así que felicitaciones también a INACH y al Ministerio de Ciencias por financiar esta tremenda iniciativa. Y seguimos con ciencias. Un estudio documenta más de 200 especies asociadas a bosques de güiro en el estrecho de Magallanes.
14: Una investigación realizada en Cabo Froward por Fundación Rewilding Chile, junto a las universidades de Valparaíso y Austral de Chile, identificó 238 grupos de especies asociados a los bosques de güiro o kelp. En el extremo sur del continente americano, las aguas del Estrecho de Magallanes albergan uno de los ecosistemas marinos de mayor importancia para la biodiversidad de la Patagonia. La investigación consideró dos campañas de terreno, realizadas en primavera de 2024 y otoño de 2025, en dos estaciones distribuidas entre los sectores oeste, central y este de Cabo Froward en la región de Magallanes.
15: Esta es una de las investigaciones más completas que se han realizado en las zonas costeras de Cabo Froward, particularmente sobre el zooplancton, realizando 12 estaciones de muestreo tanto en primavera como en otoño en la cercanía de bosques de güiro. Los principales resultados de la investigación realizada sobre la diversidad en el Cabo Froward, en las zonas costeras, arrojan un orden de 238 grupos taxonómicos, de los cuales 106 pertenecen al zooplancton, y con un número muy importante del meroplancton, que son estos animalitos que parte de su ciclo vital ocurre en la columna de agua y después, en estado adulto, viven en el fondo marino.
14: Para identificar las especies presentes, investigadores y buzos científicos realizaron transectos submarinos, censos de peces y registros fotográficos del fondo marino, además de muestreo de zooplancton y mediciones de temperatura, salinidad y oxígeno disuelto. Los resultados muestran que los bosques de güiro cumplen un rol fundamental como hábitat, refugio y fuente de alimentación para numerosas especies, conectando distintos niveles del ecosistema marino, desde la columna de agua hasta el fondo del océano. Entre los organismos registrados destacan distintas especies de peces, moluscos, equinodermos y briozoos, estos últimos organismos coloniales que pueden cubrir las láminas de güiro o las conchas de otros animales.
16: En este estudio es la primera vez que podemos hacer cuantificar cuántas especies viven asociadas a los bosques de Macrocystis pirífera en la zona central del Estrecho Magallanes. Este es un insumo base para caracterizar la biodiversidad asociada a estos ambientes y tener una base para una propuesta, una futura propuesta de área protegida en este lugar.
14: El estudio fue publicado en la revista científica Diversity, bajo el título Structure and Spatio-Temporal Dynamics of Marine Communities Associated with the Kelp Forest at Cape Froward, Strait of Magellan. Para los investigadores, los resultados entregan una línea base científica que permitirá comparar futuros cambios en la distribución y diversidad de las especies, aportando antecedentes para la conservación de los bosques de kelp de la Patagonia Austral. Los datos obtenidos durante la investigación se encuentran disponibles en el Sistema Global de Información sobre Biodiversidad, administrado en Chile por el Ministerio del Medio Ambiente.

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1: Bien, nos despedimos de esta edición de ITV Noticias Central, en la que tuve el agrado de acompañarles debido a que don Patricio Antonio Mladenich Centurione estuvo homenajeado en su colegio, en el Liceo San José, así es que es por eso que me tomo el atrevimiento de felicitarlo a Patito. Se merece todos las celebraciones, los honores, etcétera, así que felicidades para él, así que por eso estuve acompañándolos hoy. Y quédese en sintonía de ITV Patagonia, porque viene Televisión Abierta con Mauricio Bahamondes. Hoy día ya saben que van a hablar de un tema muy interesante que nos debe importar a todos los chilenos, pero sobre todo a los magallánicos, que es respecto al Estrecho de Magallanes, geopolítica, soberanía. Así que quédese con nosotros. Antes de eso, por supuesto que viene el tiempo con Viviana Vargas y nos vamos con unas imágenes impresionantes con los chicos que farmearon Aura en la Plaza de Armas Muñoz Gamero. Oye, hay mucha gente que los critica, pero no sé ustedes, pero yo en mi época bailaba rap, estuve incluso en la moda esta del Harlem Shake, así que, y me imagino, yo de repente me imagino las personas que vivían en los años 50, que salió Elvis Presley así todo sexy. Deben haber sentido lo mismo, ¿no? ¡Qué espanto, ¿no? Esta juventud! Ahí, bueno, me podrá ayudar un historiador, por ejemplo, que dicen que hay vestigios de que los egipcios decían como la juventud está perdida. Así que, ¿a dónde vamos a parar? Bueno, para que vean ustedes que este conflicto de que la juventud es, entre comillas, rebelde, que en realidad los chicos están expresándose y pasándolo bien, es muy antiguo. Bien. Nos despedimos del informativo. Mañana sí que vuelve a su puesto don Patricio Antonio. Buenas noches.

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0: 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Ya son las 22 horas con 22 minutos. 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
1: En Carnaval Patagonia, ya son las 22 horas con 25 minutos.

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1: En la Carnaval Patagonia son las 24 horas con 32 minutos. 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

0: En Carnaval Patagonia, ya es la 1:00 a.m. con 34 minutos.
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3: En Carnaval Patagonia son las 2 de la madrugada con 31 minutos.
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1: En Carnaval Patagonia, son las 3 de la madrugada con 30 minutos. 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
1: En Carnaval Patagonia, son las 4 de la madrugada con 31 minutos.
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1: En la Carnaval, son las 5 de la mañana con 31 minutos.
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0: Pues ponlos pues, órale, ahí va.

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1: En Carnaval FM son las 6 de la mañana con 33 minutos. 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
1: En la Carnaval FM ya son las 7 de la mañana con 32 minutos. 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
1: En la Carnaval FM, ya son las 8 de la mañana con 33 minutos. 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
1: En la Carnaval Patagonia ya son las 9 de la mañana.
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0: en tu radio Carnaval. Ya son las 9 de la mañana con 32 minutos. 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

0: en la Carnaval FM. Ya son las 10 de la mañana, con 2 minutos.
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1: En la Carnaval FM, ya son las 10 de la mañana, con 32 minutos.
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0: En la Carnaval FM, ya son las 11 de la mañana con 6 minutos.
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1: En la Carnaval FM, ya son las 11 de la mañana con 31 minutos. 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

0: En tu Radio Carnaval, 12 horas con 32 minutos.
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1: En la Carnaval FM, 13 horas con 2 minutos. 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

0: en la Carnaval FM. 13 horas con 34 minutos.
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1: En Radio Carnaval, 14 horas con 3 minutos.
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1: En Radio Carnaval, 14 horas con 30 minutos. 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
1: En la Carnaval Patagonia, 15 horas con 2 minutos.
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1: En la Carnaval Patagonia, 15 horas con 30 minutos. 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
1: En Radio Carnaval, ya son las 16 horas con 31 minutos. 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

0: la hora.
1: En la Carnaval Patagonia, exactamente las 17 horas, 5 de la tarde.
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1: En la Carnaval FM son las 17 horas con 30 minutos.
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1: En la Carnaval, ya son las 18 horas con 2 minutos.
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1: En la Carnaval, ya son las 18 horas con 30 minutos. 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
1: En la Carnaval Patagonia, 19 horas, 7 de la tarde.
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0: En Radio Carnaval ya son las 19 horas con 30 minutos.
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1: En tu Radio Carnaval son las 20 horas con 33 minutos. 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
0: En tu Radio Carnaval Patagonia, exactamente las 21 horas. 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